0: muchacho. Hay personas que conozco que lo dejan salir, pero tiene que poner su ubicación. Oye, para saber dónde están, lo llaman por cámara. Dame a ver con quién tú andas. Espérate, no lo dejan ir solo. A veces lo mandan, vete con fulanito, vete. No, no, no, vete con él. ¿Hasta qué hora le dan permiso de salida a usted cuando sale a beber? Yo quiero que usted me diga, ¿eh? No, sea sincero. Sea hombre o mujer, dígame la verdad, por favor. ¿Eh? No a las mujeres. ¿Eh? No, oye, la mujer que sale sola a beber, hay problema ahí. Si sale sin su marido, usted sabe que no tiene nada.
1: Bueno, mano, mira, si es conmigo, puede salir hasta las 2 de la mañana, pero si es solo, hasta las 11 de la noche.
0: ¿Qué?
1: No más tiempo.
0: Yo te estoy diciendo a ti. Señores, ¿hasta qué hora le dan permiso de salir a usted a beber por ahí? Quiero saberlo, porque no, espérate, hasta usted quiere saberlo, ¿verdad? Vamos a ver si es verdad que la mujer tuya es difícil.
2: Dale, hey, Frank.
0: Hey, ¿qué pasó?
2: Antes se gozaba más.
0: ¿Y por
2: como
0: qué?
2: Que la economía del país se veía que fluía un poco más.
0: Ajá.
2: Ya hay que irse temprano.
0: Ah.
2: Ya hay que irse temprano. Han cerrado muchísimas discotecas, muchísimos restaurantes, con este tema de los horarios.
0: Ah.
2: Que suelten eso, que este es un país turístico. A uno puede dar una gozadita, ya hay que irse temprano. Para su casa.
0: Sigue ahí, sigue ahí. ¡Yuhu! ¡Wey! ¿Hasta qué hora te dan permiso a ti hoy? ¿Eh? No. No, no, así yo no salgo. Es que con ubicación, tú estás loco.

0: gozando y una llamadera por cámaras. No, no se escucha nada. Simplemente para ver con quién anda. Y esa que está ahí, cuidado con no, pero esa no anda conmigo, pero...
1: Lo mejor en esta vida.
0: ¿Qué es?
1: Es uno estar soltero.
0: ¿Qué?
1: Porque de verdad.
0: ¿En serio?
1: Ese problema de que tenga que pedir permiso. Que se pusieron quillados cuando llegaste tarde.
0: ¿Cómo?
1: O sea, de verdad. No, pero ya.
0: ¿Qué? Cuidado. ¿Qué?
1: Ahora mismo estoy soltera y no tengo problema con el tema de los permisos.
0: Atención,
1: pero cuando tenía mi pareja, tampoco era que me jodía con eso de los permisos. Todo está en la confianza. Que haya en la relación, porque total, si te van a pegar cuernos y te van a engañar, olvídate de eso, mijo, que te lo pueden pegar. Se busca la forma. Aunque tú no dejes salir tu mujer de noche, bebé, sola, y ella te tiene la intención, te quiere pegar los cuernos, ser infiel. Hasta temprano en la mañana te llega el trabajo, lo hace.
0: ¿Qué? Pero espérate, señora, ¿está soltera ella? ¿Va a buscarle una pareja? ¿Qué tú dices? ¿Eh? No, no, vamos, vamos. ¿Qué?
2: Una noche, mi temprano, bendiciones para ti, para los tuyos. A mí siempre me dan permiso porque yo vivo en mi casa.
0: ¿A ti no te dejan salir? Claro.

0: dice que está soltera. Espérate que me puso una nota, me ponérsela. Atención los tigres, atentos, escucha.
1: Ayúdame ahí, pero me tiene que dejar salir a beber y amanecer bebiendo con mis amigas, porque yo estoy acostumbrada, tú sabes, no puede que venir a limitarme la vida. No, así no, si es así, mejor no.
0: ¿Algún soltero por ahí que...? Pero tiene que ser open mind, que le dé permiso, sí, para salir con sus amigas a beber, a veces con sus amigos.
2: Buenas noches, Fran.
0: Dime.
2: Tomás Rosario, el camionero.
0: Cuidado. Dime, Fran, Tomás.
2: Ese señor que habló ahí de los camioneros, no.
0: No, hombre.
2: Que se saque esa mentalidad de su cabeza.
0: Sí, hombre, es un loco.
3: La que llamó hablando ahí, el marido era un cuernú.
0: No, ella no tiene marido, quiere un marido. ¿Tú estás soltero?
2: De 100 años para abajo, tengo poco uso.
0: ¿Qué? ¿Cuánto?
2: Dale mi número. Yo tengo 49 años tengo ya.
0: Ah, pero espérate.
2: Dale mi número y para que dialoguemos un rato.
0: Pero tiene que dejarla salir a beber y darle su dinerito también. Claro, dime.
4: DJ Frank, ¿qué es lo que oye? Nosotros los taxistas.
0: ¿Qué?
4: No pasamos por ese susto.
0: ¿Por qué?
4: Podemos salir a la hora, podemos llegar a la hora que nosotros queramos a la casa y de ese susto no pasamos.
0: Espérate, la chica está escuchando a ver quién le interesa. Tiene que tener dinero porque a ella le gusta beber. Eso sí, que cuando llega a la casa, ya usted sabe, se va a matar de una vez.

0: Ya, esa habladera, hombre. 809-668 par de 600. Ven, oye, ya. Cuidado.
1: Mira. Tienes que tener dinero porque el alcohol está caro. Yo bebo mucho.
0: Ya
1: yo llevo como una caja de cerveza y me relajo. Hey.
0: Parece que buena.
1: Entonces.
0: Hey, Evelyn. Evelyn se llama ella. Está de cumpleaños hoy. ¿Quiere que alguien le invite a beber hoy? Sí, hoy sí va a salir acompañada. Así que si usted, usted está disponible, tiene su billetico para beber hoy. Evelyn está de cumpleaños hoy, así que muchas felicidades. No, oye, y buena que está. Sí, vamos acá. Te lo digo yo, llévate de mí.
2: Buenas noches, DJ Fran. Buenas noches.
0: Saludos.
2: Dime tú, explícale tú a los oyentes. ¿Hasta qué hora te dejan salir?
0: ¿A mí?
2: Porque hay que ser justo con todo, porque si tú le preguntas a los demás, hay que saber a qué hora te dan permiso a ti.
0: ¿A mí? Yo no tengo hora. Yo no tengo hora fija. Yo salgo cuando quiera, llego cuando quiera. Eso sí, me porto muy bien. Sí, claro, muy bien. Claro, ya está segura de eso.
2: Bendiciones.
0: Hey, dime, ¿qué pasó? ¿Cuánto?
3: Ahora.
0: Dime.
3: Porque ya yo estoy en la calle.
0: ¿Qué
3: ya
0: pasó?
3: El lío está armado.
0: Ajá.
3: Ya no importa que tú llegues a las 11, que llegues a las 12:30, a la 1, es el mismo lío.
0: Ahí.
3: Llega a las 6:00 a.m.
0: Ay, tú eres peligroso, ¿sí? ¿Eh? Sí.

0: Ey, pero ve acá, ¿hasta qué hora lo dejan salir a usted a beber, a gozar por ahí? No, ¿hasta qué hora? ¿No tiene hora fija? ¿O te revisa tu móvil cuando va a salir? Espérate, déjame ver si tiene alguna invitación de alguien, alguna chica, no sé.
1: Dime, Frank.
0: Dime.
1: Yo tenía una mujer que yo tenía que salir de la casa a las 8 de la noche. Y las 12 me daban. Y eso era una llamadera por Dios de llamada. Una llamadera.
0: Ay,
1: oye,
0: madre.
1: Esa mujer era una tóxica, mi hermano. Yo tuve que soltarla porque ya me cansé, tú sabes.

0: es que saben el pajarito que tú eres. Claro. 809-668-6600. ¿Hasta qué hora le dan permiso de salida a usted? A beber, a gozar.
1: Buenas noches, Guillermo Frank. Óyeme.
0: Dímelo.
1: La pusiste difícil, loco, a los hombres.
0: ¿Por qué?
1: Pero yo, con sinceridad, Guillermo Frank.
0: Ajá.
1: A mí no me dejan salir.
0: No.
1: No me dejan salir solo. Para poderme yo escapar de la mujer, oye bien, para yo escaparme de la mujer.
0: Ajá.
1: Tengo que decirle que voy de viaje en el trabajo. Y que voy a llegar tarde.
0: Ay,
1: solamente
0: mi
1: así.
0: Ay, mi madre.
1: Y cuando ella me está llamando mucho,
0: ajá,
1: apago el teléfono. Y cuando llego a la caja de 12, me descargó el teléfono. Esa es la única excusa que yo tengo para poder salir. Solamente así. Tú no. Supiste, ¿no, verdad?
0: Yo pensé que ya no había hombre así. Yo pensé que no habían hombres así ya. Ay, mi madre. Eso tiene un nombre.

0: Si usted tiene que salir, salga, hombre. ¿Eh? Mi amor, yo no voy para ningún lado. Es más, usted puede salir hasta con GPS. Pero no dije que no, usted no va a salir de aquí, pero va acá. Y ese control. Cuidado. Sí,
1: Fran, buenas noches, Doris de este lado. Esos no son hombres, esos son peleles.
2: ¿Qué?
1: Esas mujeres, esos hombres, ellas no lo han parido. Ni a los hijos de uno le pone uno hora así, oh, para uno ponerle horario a un hombre. Esos son hombrecitos peleles mantenidos. Los mantenidos que llegan a la hora que le digan las mujeres.
0: Pero ya, ya, llévalo suave, pero ven acá. Porque hay hombres así que le hacen caso a su mujer, ¿verdad? Sí, para que haya paz. Eso sí, que ella tampoco puede salir, ¿verdad que no? Me imagino, ¿verdad? A veces sí, ella dice que usted no va a salir, pero ella sí. ¡Ay, mi madre!
3: Buenas noches, DJ Fran, buenas noches.
0: Sí, pero...
3: El problema no es dejarla salir a beber.
0: Ajá.
3: ¿Qué? Ni salir a la discoteca, ni salir con los amigos, ese no es el problema.
0: ¿Y cuál es el problema?
3: El problema es que si ella va a la disco, es porque baila. Ajá. Y si ella baila, ay, ella bebe.
0: Ay.
3: Y si bebe, ajá, ella se emborracha.
0: ¿Cómo?
3: Y si se emborracha, entonces se atreve.

0: Ey, no, pero espérate. Señores, si ustedes supieran la cantidad de hombres que ni siquiera lo dejan salir ahí al frente de su casa a beber. Ay, mi madre.
1: Buenas noches, David.
0: Dímelo.
1: Fran, yo salgo de mi casa y no tengo hora de llegada. Para la hora que yo llegue, un día llego temprano, un día llego tarde, yo no tengo hora de llegada. Pero...
2: DJ Frank, hey. Buenas noches, mira 4-1 de antena. Hey. DJ Frank, esa que te llamó.
0: ¿De quién?
2: Que está soltera.
0: Ajá.
2: Es una experta pegando cuernos.
0: No.
2: Porque
0: no.
2: Sabe de todas las formas que se pegan cuernos.
0: No.
2: Esa pega cuernos hasta en los sacos de arroz del colmado.
0: Pero te respétame, la muchacha que está de cumpleaños hoy, ella no pega cuernos, está soltera porque quiere. Claro. Y buena que está, ¿eh? Hasta yo le meto mano.
3: Buenas noches, DJ Fran, buenas noches.
0: Hey, dime.
3: Te habla Andy, chofer de Landy, renta.
0: Hey, ¿qué es lo que es?
3: Bueno, yo te voy a decirte la verdad. Dale. El hombre que hombre.
0: ¿Qué?
3: El hombre que hombre y sale de su casa, bebé, llega a la hora que sea. ¿Me entiendes?
0: El hombre hombre.
3: Con respeto a la mujer, pero llega a la hora que sea.
0: ¿Eh? No, pero el hombre es hombre. Hay hombres que no son hombres.

0: espérate. Señores, nota de voz solamente. 809-668 para de 600. Dale por ahí, dale, dale, ve. Ey, qué relajo este.
1: Buenas noches, le habla Fernando Uber desde Sabana.
0: Dios.
1: Yo tengo un amigo mío que se llama Mariano.
0: ¿Qué? ¿Qué pasó con él?
1: Que eso es, tú vas a salir.
0: Ajá.
1: A las 10 tienes que estar aquí. Oye, horario le pone la mujer, Merlina.
0: Ay.
1: Horario le pone. ¿Tú crees que yo voy a vivir esa vida así?
0: Ah, cuando uno habla de uno así, tú sabes. Tú dices, el amigo de un amigo le pasa. ¿Qué pasó?
2: El día de la madre salí yo y eran las 3 de la mañana. Mi marido me fue a buscar por los cabellos.
0: ¿Cómo?
2: Porque si yo me gobierno. Un show, ya usted sabe.
0: Ah, no, pero al menos te encontró.
3: Buenas noches, DJ Frank, buenas noches.
0: Dímelo.
3: Oye, DJ Frank,
0: ¿qué pasó?
3: Tú sabes que lo que dijo ese pana ahí ahora.
0: Ajá.
3: Que la esposa que él tenía lo vivía llamando a cada hora en videollamada y de todo para saber dónde estaba. ¿Tú sabes para qué es?
0: Ajá.
3: Eso era para ella estar segura dónde estaba él, para ella poder hacer lo que ella estaba haciendo. ¿Tú me entiendes?
0: ¿Qué?
3: Porque no es que ella sea en el hombre así, es que
0: ¿cómo?
3: Ellas se quieren cuidar para que no sepan nunca de lo que ellas están haciendo. ¿Tú me entiendes? Para eso era que ella quería saber dónde estaba él, para ella hacer su cosa. Oíste, Jeffrey Frank.

0: madre. Ay, señores, qué lío. No. ¿Cuántos hombres, mamitas?
1: Buenas noches. El mío salió poniéndole yo la cena en la mesa, sin permiso y sin decirme para dónde iba. Y se apareció al otro día con los zapatos llenos de arena. Y eso provocó el déjame.
0: Ay, pero,
1: de nuestro hogar.
0: No relaje, pero un chin de arena usted dejó a su marido. Ay, mi madre. No, pero por eso no se deja un hombre. Por un chin de arena. O sea, ya usted sabe de dónde estaba. No, no, no, no, no deje a su marido así tan fácil. Ay, mi madre, ahora está, ya tú sabes. Cogiendo lucha. Ay, no, no, no. Ay, cuidado. Ay, ay.
2: Ella es Fran, mira. Yo soy el camionero, el jefe de Filadelfia. Camionero, tengo un GPS en el camión, un GPS en el carro y el GPS mío del celular. Y tengo una tableta también en el camión que me llaman por FaceTime por ahí y también me llaman por el teléfono a ver si estoy en el mismo sitio donde salió una u otra. Ya tú sabes.
0: Ay, mi madre, pero usted está feo. No, pero tranquilo, tranquilo, ahí hay amor. Claro, solamente quiere asegurarse. Ay, mi madre.
3: Baby Uber siempre tiene un cuento.
0: ¿Qué?
3: Yo creo que entre Alfredo Pacheco y Baby Uber, no se sabe quién es más hablador.

0: Hoy es viernes, por si acaso no lo saben, ¿oyeron? Viernes. Sí, pero parece como un lunes, así. La gente está como fría, ¿eh? Saludos para Claudio Tapia desde Valiente Activo, Activo. Junto al teniente Mena ahí, dándose su cervecita, ¿eh? A eso no lo dejan salir, ¿no? Tiene que beber la casa obligado.
1: Buenas noches, Dios.
0: Dime, dime.
1: Tú sabes que las mujeres que les gustan celar, los hombres sí, tener los hombres tan sofrenados, son las que les gustan desbaratar hogar.
0: Ay,
1: que no
0: sí.
1: Están seguras de lo que tienen.
0: Sí.
1: Y que saben que en algún momento se les va a ir de nuevo. Eso es lo que sucede. Cuando se sienten tan inseguras.
0: Atención, Lidia, que tuviera un poquito de arena en los zapatos, no importa.
2: Buenas noches, de Jeffrán. Esa señora que con la cena en la mesa, el marido se fue y regresó al otro día con los zapatos llenos de arena.
0: Ajá, ¿qué pasó?
2: Fue que lo llamaron, que un amigo se estaba jugando en la playa y él fue a rescatarlo.
0: Claro, a lo mejor le iba a enterrar a su mejor amigo.
3: Bueno, DJ Frank, el guardia, corredor de la independencia. Bueno, mi hermano.
0: Cuidado, guardia.
3: Yo te voy a decir una vaina.
0: Dime.
3: No hay uno que esté más feo que yo. No hay uno.
0: ¿Cómo así?
3: Ahí me tienen el DNI atrás, para que tú tengas una idea.
0: Ajá.
3: Ahí. Yo se mamó, pa' donde quiera que yo me mueva, ella sabe dónde yo estoy.
0: Ay, mi madre.
3: Pa' donde quiera.
0: Guardia. Ahí no, como dice.

0: Espérate que el chisme está bueno, no lo dejan salir, no, yo, dale con GPS. Señores, acabo de subir una imagen de este servidor a mis redes sociales, Instagram, TikTok. Sí, cuando yo era DJ en una discoteca famosa, ¿eh? No te voy a decir el nombre, pero sí, pero oye, ¿eh? Sí, sí, sí, vaya a verla. Mujeriego, sí, eso sí.
1: Ay,
0: ¿eh? Dime, ¿qué pasó? Está muy alto el radio, por favor. Si va a poner una nota, va un poquito el radio, por favor. Sí, sí.
2: Superfly, buenas noches, Salvador Mato de los Mameyes. Superfly, ese que dijo que donde quiera que él se mueve, que la mujer lo persigue y sabe dónde está. No es un consejo, hay tantas cosas modernas que el GPS hasta de un chip.
0: ¿Qué?
2: Viene moderno. Cuando viene ella, ella hizo un gasto en un GPS pequeño y lo tiene puesto en la cartera de él y él ni lo sabe.
0: ¿Cómo? Cuidado.
3: Y Frank, a mí dice que llegue temprano, porque llego a las 6 de la mañana. Y cuando llego digo, llegué temprano.
0: Ey, ey, de ese tigueraje. DJ Fran Radio, TikTok, Instagram, YouTube. Vaya a ver la imagen, vaya a ver, ¿eh? Sí, a ver si reconoce dónde era esa discoteca, ¿eh? Sí. Si alguien conoce a la chica, que está conmigo.

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0: Dímelo, Blachi.
1: En Romantiqueo.

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0: Eso es bueno, un sancocho ahorita. O una sopa de rabo de vaca.
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Buenos días, Santo Domingo. Feliz y contento de reencontrarme contigo a través de los 92.1 de Hits 92 en este sábado 6 de junio. Un sábado súper nublado, que se espera mucha lluvia, ¿eh? La más tropical de Santo Domingo, desde ahora y rumbo a la 1 de la tarde, te acompaño. ¿Qué lo que es?

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0: 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Bueno, para este fin de semana, para este fin de semana completo, la República Dominicana estará experimentando lluvias, fuertes lluvias. Esto por el tránsito de una onda tropical por aguas del Mar Caribe. A esto súmele una vaguada en el Océano Atlántico, provocando lluvias e inundaciones, crecida de ríos, arroyos y cañadas. De hecho, hay 8 provincias en alerta amarilla y 3 en alerta verde. El Gran Santo Domingo en estos momentos está bajo alerta amarilla. Es decir, que si usted tenía pensado lavar hoy, le recomiendo que no lo haga. Saludo para Yanés Rosario y su madre María desde Pantoja, reportando sintonía tempranito.
1: Bueno, en la zona oriental está cayendo una llovinita, 17.
0: Ya lo sabes. Y después que se desplace esta onda tropical por aguas del Mar Caribe, más atrás estará entrando otra a partir de mañana. Mr. J en vivo, rumbo a la una. 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

809-668-6600. Actívate, sábado en la mañana. Vente a na, hombre. Vamos a hacerlo temprano. Vamos a hacerlo temprano.

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0: vaina bien.
1: Buenos días, buenos días, eminencia de la radio, Mr. J.
0: Dime todo.
1: ¿Qué tú dices?
0: Todo frío, todo frío.
1: Lo más puto de la radio.
0: Así dice.
1: Sábado por la mañana.
0: Dime
1: todo. Gris, con mucha lluvia.
0: Sí, sí, se espera muchísima agua.
2: Feliz sábado, Mr. J. Aquí activa Mayra Pérez. Escuchando lo mejor de lo mejor.
0: Pero niña.
3: Buen día, Mr. J. Activo contigo. Benny Balcho, fuera de parte de MC.
0: Hey, buenos días.
3: Cumpliendo 38 años más 10 hoy, mojado.
0: Ajá.
3: Viene de un campo de San Cristóbal en un motor hasta aquí. Pero imagínate. Hay que hacer pleito, hay que buscar el moro con pollo, como quiera.
0: Como tiene que
3: aunque
0: ser.
3: Aunque estemos de cumpleaños, tú sabes cómo es, mi claro, hermano. Claro. Activo contigo.
0: Claro, mano, claro.
4: Buen día, Mr. J, hombre cuero, hombre pulso, como amaneciste.
0: Pero Luisona.
4: Que papá Dios te me den buen día.
0: Amén, igual, mi amor.
4: Frente a ese micrófono, frente a esa emisora de Hit 92.
0: Eso.
4: Para que te dé pulso ahí, ya tú sabes, mi amor. Te quiero y te amo, la Luisona.
0: También te quiero, Luisona.
5: Muchos rabo, con toda esta lluvia, con toda esta lluvia. El que tiene rabo para comer, que coma. Porque esta lluvia no lo va a dejar buscar rabo para la calle.
0: Ajá.
5: Ya lo saben.
0: Hoy es el día perfecto para usted comerse su rabo y bajarse su romo malo. Saludos para Angélica y Cristina, que también están activas. Estas mujeres están activas 24/7 con la mejor estación tropical del país, el mundo. Cuidado, cuidado. Destápame una, Yuyi, destápame una. Que para eso no hay hora. Porta a mí que hable. La boca es tuya, pero la vida es mía.

0: Saludos para las mujeres que están a nivel de salón.
1: Sí, verdad que sí.
0: A nivel de salón, poniéndose nueva era para el fin de semana.
1: Ay, yo sí te
0: mi amiga La Rivera en Los Guaricanos. Jalando greña, poniendo tinte. Entubando cabeza. Ay, ay, ay. 92.1, X92.

0: 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Amoedo! 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Porque me suben el putímetro. Mano. Lo di así. Ni yo me soporto. Ni yo me aguanto.
1: Hey, Mr. J, buenos días. Desde aquí, desde San José de Ocoa, Minerva Tejeda, desde el sector San Antonio, San José de Ocoa. Soy una fiel oyente de su programa siempre. Buenos días, este sábado 6 de junio. Buen día, Mr. J.
0: Buenas.
1: Un excelente locutor, muy alegre y muy, muy eficiente.
0: Gracias.
1: Buenos días.
2: Buenos días, bendiciones, mi TJ.
0: Dime todo.
2: Eso es lo que se llama un tronco de locutor. Aquí estoy yo, mi TJ, gozando aquí con esa programación que tienes tú aquí en Lavadera con la esposa mía aquí.
0: Bien.
2: Escuchando la mejor emisora del mundo.
0: Ya lo sabe, mano.
2: 92 con el mejor locutor, mi TJ.
3: Buen día, mi taller, Henry de la Metalera, con su equipo fajado aquí, con música buena, que hoy se chupa.
0: Bloqueame ese tipo. Oye, que pon música buena. No, pero tú eres un abusador. ¿Cuándo aquí se ha puesto música mala? Criminal. Bloquéamelo. No hay quien pueda, mano. Ya yo sé por qué que me tienen odio. Hasta yo me cojo odio. Yo me miro al espejo y yo digo, vete de ahí. Yo mismo.

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Te quiero regalar media hora de dos artistas. Bueno, entre dos artistas. Y quiero que tú lo elijas a través del 809-668-6600. Entre Luis Miguel de la Margue y Elvis Martínez, ¿de quién quieres tu media hora? ¿Luis Miguel de la Margue o Elvis Martínez el Camarón? 809-668-6600. Voy a tomar las primeras 12 que me entren. Y de ahí vamos a sacar el que más votos tenga de esas 12. Elvis Martínez o Luis Miguel de la Margue. ¿Cuál tú quieres?

0: Como dije,
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0: Lo prometido es deuda. Las primeras 12 que entraron fueron escuchadas entre Luis Miguel de la Margue y Elvis Martínez. Vamos a ver a quién eligió el público.
4: Buenos días, mi señor. Buenos días, Cañón Uber de este lado. Luis Miguel de la Margue, que sabe de la bachata, Luis Miguel de la Margue.
5: Mr. J, Elvin Martínez.
6: Mr. J, buenos días. Luis Miguel de la Margue.
7: Buen día. Luis Miguel de la Margue.
8: Buen día, Mr. J. Bendiciones para usted y toda su familia.
0: Amén.
8: Con Luis Miguel de la Margue.
9: Muy buenos días. Elvis Martínez, por favor.
5: Luis Miguel de la Margue, varón.
10: Buenos días, Mr. J, buenos días. Bendiciones por ahí para usted lo suyo. Tremendo lo gustó el hermano. Vámonos con Luis Miguel de la Margue, hermano mío.
11: Buenos días, Mr. Roberto de Sabana Perdida, Luis Miguel de la Margue.
12: Elvin Martínez, buenos días.
13: Buenos días. Yo quiero a Luis Miguel de la Margue.
8: Hey, a Mr. J. Bendiciones para usted y toda su familia.
0: No, esa ya sonó ya. ¿Qué pasa? No mete chivo ahí.
14: Buen día,
15: Mr. J. Elvin Martínez, de la vieja. Buen día, Mr. J.
16: Buenos días, Mr. Luis Miguel de la Margue.
17: Buenos días, Mr. J. Luis Miguel de la Margue.
18: Luis Miguel de la Margue.
0: Bueno, y así fueron las votaciones. Elvis Martínez, 5. Luis Miguel de la Margue, 8.
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0: Los próximos 30 minutos, Luis Miguel de la Margue se apodera de Hicks 92. Elegido por ti.
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0: ¡Sabrón!

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sí, hoy sí. Hoy es día 2, los rabos que quiero. Hoy es día 2.

De esta manera despedimos a Luis Miguel de la Margue durante 30 minutos, sus grandes éxitos a través de la 92.1 de Hits 92, elegido por ti. Vengo en breve, no la muevas. Actívate que sigo contigo.

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0: Esto está fuerte hoy, esto está fuerte. ¿Quién es el abogado en sintonía? ¡Wow! ¡Qué especiales! El día de hoy lo que manda es rabo, pero rabo gordito, bonito.
1: Sí.
0: Para comérselo uno con el romo malo.
1: Muchacho. Ya yo tengo mis dos rabos a cuarta ya. Ya yo tengo mis dos rabos a cuarta.

Chacha. Chacha. 809-668-6600. Tú que estás en el departamento de Humigrasa, ¿qué estás preparando hoy? ¿Cuál es el menú de hoy? Cuéntame. Yo soporto un sancochito hoy, un sancocho, ¿verdad? Una sopa de pollo. Para llegar ligero, para cuando me toque comerme esos rabos. Ahí yo empecé con el romo malo temprano, ¿eh? Esto no se sabe dónde vaya a parar. 92.1.

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0: Toluca.
1: Buenos días, Mr. J, buenos días. Ey, ey. Ey, bueno, rabo. Ay, ay, ay. Ah, pero ustedes no son buenos, ¿no?
0: ¿Cómo que
1: o sea,
0: no?
1: Que tú tienes tu rabo a cuarta ahí, a cuarta chuleta, eso no es bulto, ¿eh?
0: Ya lo sabe, mano.
1: Ay, mi mamá.
0: Tengo dos rabos a cuarta chuleta.
1: Ay, mi mamá, pues yo voy a tener que buscarme un par de rabos para comérmelo.
0: Haga su diligencia temprano, hermano.
2: Mr. J, la pelirroja, hoy sí me voy a beber el romo malo que tanto te gusta.
0: Ajá.
2: Tú me dices si quieres un trago, porque está lloviendo.
0: Sí, hay agua por saqueta.
3: Buenos días,
0: Mr. J.
3: Bendiciones, mi amor. María, de este lado.
0: Dímelo, María.
3: Oh, pero yo te ofrecí sanjochito los otros sábados y tú no pudiste comértelo. Pero yo no estoy en el trabajo, yo estoy en la casa.
0: A nivel de hogar.
3: Un chin de pollo frito. Un chin de pollo frito con guandule verde guisado con coco.
0: Pero bien.
4: Buenos días, Mr. Yer.
0: Hola.
4: Refuto, Marcia aquí de este lado. Lástima que estoy tan lejos para invitarte ese sancochito de pollo con arroz blanco y aguacate.
0: No, pero tú eres una abusadora. Ella me mandó un video. Ella, y ese sancocho haciendo blu, blu, blu, blu, blu. Eso no se le hace a nadie, oíste.
5: Mister Mores, negro, como me gustan.
0: Ajá.
5: Saben, hay que decirte que la rubia, la coqueta que te habla, ¿verdad? La coqueta del Morgan.
0: Dime, coqueta.
5: Si te vas a comer dos rabos, te vas a comer tres, porque el mío no lo vas a dejar. ¿Oíste? El mío es gordito, con mucha masa, no hay que hablar más.
0: ¡Ay, como me gusta!

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0: Saludos para los choferes que están activos conmigo a esta hora. Los choferes de distintas rutas del país y lo del mundo también. 809-668-6600. ¿Qué estás preparando tú hoy? ¿Cuál es el menú?
1: Buenos días. Yo estoy cocinando un arroz blanco con guandule guisado con coco.
0: Pero bien.
1: Aguacate y una ensaladita.
0: Pero bien. Una vaina bien.
2: Buenos días, Mr. J, el hombre puto, el dueño absoluto, que es lo que el King por aquí. Bueno, yo los sábados como donde mi querida madre. Y ahí me mandó esa verduga que está haciendo un patimongo. Te supo, ¿verdad? Que ya yo estoy loco por soltar este trabajo en balde y arrancar para allá.
0: Me lo imagino.
3: Buenos días, mi hermano Mr. Che, escuchándote en este sábado, poniendo mucha bachata buena y mucho merengue. Muy bien la programación los sábados contigo. Mr. Che, está lloviendo aquí en los Alcarrizos y mi mamá está cocinando un arroz blanco con carne.
0: Bien.
3: Y habichuela.
4: Activo, la miñarra de este lado. 668, la miñarra de este lado, activo, chofer de Pauli Gá.
0: ¿Qué está preparando?
4: ¿Me pueden poner, por favor? ¡Ay, Dios! De Raúl Rodríguez.
5: Buenos días, saludos mi tejero, aquí Juana de Sabana Perdida. Yo estoy cocinando pescado frito, arroz blanco con ensalada verde.
0: Pero bien.
6: Mr. J, activo contigo siempre, mi hermanado. Nos paramos donde Osiris Marisco en la charla a mangar un lambí con frito y lechuga, ya tú sabes.
0: Ajá.
6: Una vaina bien. Dave Huber, hablador.

0: Buenos días, Mr. J. Charlie, cuéntame. Alberto, de Devoto. Mr. J, yo estoy cocinando un morito de habichuela negra con coco.
1: Bien.
0: Y par de chuleta al sartén encebollada.
1: Pero
0: con
1: bien.
0: Mucha cebolla y aguacate, ya tú sabes. Y un vinito que no se puede quedar al lado, que está ahí, que me gusta beber mi vino en la mañana.
1: Ah, pero una vaina bien, hermano. Mi gente de Boston.
2: Buenos días, Mr. J. Buenos días.
1: Cuéntame.
2: De este lado, Mr. J.
1: Dímelo.
2: Mr. J, un saludo cariñosamente a un fiel oyente tuyo que se llama Wassing de Hielo Alaska, Mr. J.
1: Ok.
2: Y te habla Rudy Hielo. Mr. J.
1: Cuéntame.
2: Hoy en mi casa no hay cuarto para comer hoy, Mr. J, pero nosotros ya lo que vamos a hacer hoy, como estamos cortos de cortina de dinero, lo que vamos a hacer un locrio de huevo. Un

0: Mr.
1: J. Dímelo.
0: Yo estoy haciendo un modo de habichuelas rojas, pollo frito y ensalada verde.
1: Bien.
0: Usted sabe. Aquí en el sector de Quito Rey, un aguacero está cayendo.
1: Sí, está lloviendo. El Gran Santo Domingo. El Gran Santo Domingo, junto a 8 provincias, está en alerta amarilla. Esto por onda tropical. Estará dejando fuertes lluvias. Sí, sí, las lluvias continúan por lo menos hasta el lunes.
2: Buenos días, Mr. J. Aquí haciendo un sancocho con arroz blanco.
1: Como anillo el dedo que hay un sancocho hoy. Claro que sí, buen provecho. Actívate, 92.1, X92. ¡Ay, ay, ay!

Hoy el país está a nivel de sancocho hoy. Me han mandado un video de sancocho. Dios mío, como 500 videos de sancocho me han mandado ya hoy. Mortificándome. Eso no se le hace a nadie. Eso no se le hace ni al peor.

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Y queremos mandarle felicitaciones muy especial a este gran comunicador, gran empresario y gran humorista, Don Jochi Santos, que está de fiesta de cumpleaños hoy, de parte de todo el staff de Hit 92. Muchas bendiciones para Don Jochi, que cumpla muchos años más, mucha vida, mucha salud, que siga prosperando en los medios como lo ha estado haciendo hasta ahora. Claro que sí. Don Jochi, bendiciones para usted, felicitaciones de parte de Hits 92. Jochi Santos, esa estrella de la comunicación, el gran soberano, celebrando un año más de vida.

0: días, buenos días, mi hermano, mi Teyel. El coronel de la Cruz lo que está lavando aquí hoy, vale. Lavando. Porque la muerte me fue y me tocó.
1: Buenos días, mi Teyel, buen día. Desde Jaina, mi Teyel, aquí preparando un arroz blanco con huevo.
2: ¿Pero bien?
1: Arroz blanco con huevo, tú sabes. Ahí, tranquilito, un arrocito blanco con huevo frito.
2: Eso está bien, mano.
3: Oye, como la vaina, ellos están en rabo,
2: Para que tenga una idea, mano.
3: Ellos están en rabo, en sancocho y toda la vaina.
2: Esa es la vuelta de hoy.
3: Ah, no, pues yo me voy a tirar mi rabo también.
2: Claro.
3: Mi rombo malo, yo no voy a pendejear, ¿no?
2: No puede pendejear.
3: Involúcrame por ahí. Involúcrame por ahí, mi Teyel, que yo no soy pendejo, ¿no?
2: Ay, esa es la vuelta de hoy. Rabo y romo malo. Claro. Ahora la pregunta mía de hoy es: ¿con quién quieres tú almorzar este mediodía lluvioso del sábado? ¿Con qué bachatero quieres tú sentarte en la mesa a comer? Solamente mándame el nombre del bachatero, ¿eh? No te me extienda, solamente el nombre del bachatero. ¿Con cuál quieres tú almorzar este mediodía del sábado? Que te voy a dar una hora completica con él. ¿Con quién quieres almorzar? ¡Cuéntame!

para que su voto sea válido, tienen que mandarme la nota de voz solamente diciendo el nombre del bachatero, no escrito. Mándeme su nota de voz diciendo con qué bachatero.

0: Y necesito que tú elijas entre estos dos bachateros, que son los que más votos tienen hasta el momento.
1: Se va a caer esa vaina.
0: Necesito que tú elijas entre Frank Reyes y Anthony Santos, ¿con quién quieres almorzar? ¿Quieres almorzar con Frank Reyes? ¿O quieres almorzar con el Mayimbe Anthony Santos? 809-668-6600. ¿Nos vamos con Frank o nos vamos con Anthony? ¿Con quién quieres almorzar este mediodía del sábado? ¡Huye, huye, bota!
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1: ¡Cuidado con eso! ¡Ay, ay, ay, ay, ay!
2: El Mayimbe, Mr. J.
3: Con Anthony Santo, Anthony Santo.
4: Uy. Con Fran Reyes, Fran Reyes.
5: Con Fran Reyes, con Fran Reyes, nos vamos.
6: Buenas tardes, Mr. J. El mío, Anthony Santo.
7: Buenas, buenas, mi amor. Te habla San Neji. Desde aquí de Mata Los Indios, Villamella. Me voy con Fran Reyes.
8: Y me voy con Fran Reyes, Minerva Tejeda desde San José de Ocoa.
9: El Mayimbe, el Mayimbe, el Mayimbe.
10: Anthony Santo, Anthony Santo.
11: Buenos días. Quiero almorzar con Anthony Santos.
12: Por Fran Reyes, voto por Fran Reyes para almorzar con Fran Reyes.
13: Anthony Santo.
14: Anthony Santo.
15: Mr. J, Fran Reyes,
16: el mejor.
17: Dale con Fran Reyes,
18: Mr. J. Anthony Santo.
0: 92.
18: Anthony Santo.
19: Fran Reyes.
6: Anthony Santo, de Boca Chica.
11: Mr. J, Fran Reyes.
3: Con Fran Reyes.
0: Fran Reyes.
2: José Cerice, Anthony Santos, el Mayimbe Mayor.
1: La cosa está muy reñida. Muy reñida.
18: Fran Reyes.
8: Mr. J, buenas tardes, activo desde Cristo Rey. Yo me voy con Fran Reyes.

0: agonizando, mi pellejo, agonizando.
1: El colmado Ocoa, con Anthony Santos nos vamos.
2: Fran Reyes, Herrera, Santo Domingo Oeste.
3: Mándame una nota que no hay mucha señal donde estoy.
4: Oye, eso.
5: Empate, mitad uno y mitad el otro, ya se resolvió.
6: Me gustó esa idea. Vamos entonces a hacerlo así. ¿Qué tú dices? 30 minutos con Fran Reyes y 30 minutos con Anthony Santos. Nos fuimos ahí.
7: ¿A quiénes engañamos cuando hablamos de los dos? Usted sabe, compañero.
6: Almorzando con Fran Reyes y el Mayimbe Anthony Santos.
7: Teatro,
6: elegido por ti.
7: A tus amigas del salón.
6: ¡Buen provecho!

0: Almorzando con Fran Reyes y Anthony Santos. En este mediodía del sábado lluvioso.
1: Se me ocurre una locura, no lo pienses.
0: Vamos a esto. Dame líquido, Yuyi, dame líquido.

amor, ábreme que está lloviendo. Ábreme que está lloviendo. Tú sabes que yo no me puedo mojar. Tú sabes que no me puedo mojar. Saludos para Zoe, también para Liam, Sara, esto de parte de su abuela Janet Hernández, de este Mano Guayabo, están activos, disfrutando, almorzando con Fran Reyes y Anto.

0: Alberto Rodríguez en los deportes.
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0: Hey, Mr. J. Óyeme, la calle está dura, Mr. J. Un señor tapón lo que hay por la lluvia. Está lloviendo mucho, Mr. J.
1: Y seguirán las lluvias hasta el lunes. Según los expertos en la materia de lluvias. 92.1, X92, buen provecho.

Ya. Me voy. Por ahí se acerca el super negro. Quédate conectado con la más tropical de Santo Domingo. Mr. J dice bye bye. Más que un placer, un honor haber compartido contigo en esta mañana del sábado. Recuerda, el Gran Santo Domingo continúa en alerta amarilla. Nos reencontramos el lunes, si Dios lo permite. Recuerda, si va a manejar, no tome. Si va a tomar, no maneje. Ojalá suave, que es media que longaniza, ¿eh? Feliz y bendecido fin de semana.

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0: mezcla. Cuidado. All par. Doble reserva. Cuidado, pero háblame de ese jarabe, de esa combinación, por favor.
1: Buenos días, Super Negro, bendiciones. Ya tú sabes, de aquí, de este lado, Bianca.
0: Bianca la rubia. Super.

Aires de 92, con el sazón. Con el sazón todo el tiempo, Super Negro. Pa'lante, hermano. Buen fin de semana. Sigue ahí alegrando.

0: preparando una chivada, vaya, pero qué bien.
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Dásela al negro. Saludo para Junior desde Cristo Rey. Si me escribes, te leo. 809-668-6600. Escríbeme para leerte. Salón Miguelina en Franconia. Bueno, ahí están haciendo un

escuchar al príncipe de la bachata. A darle con el príncipe, hombre. Freddy Díaz, desde Azua, Freddy Díaz, bajándose una rica mamajuana.

escríbanme. Acevedo, desde el volante, Acevedo. Saludos para Whitney, en la ficha 39, en la ruta 23 de los Alcarrizos. Recuerda que no estoy pegado, pero le gusto a la gente. Esa vaina está regada, mi loco. Ay, ay, ay. No, no, no, no, pero una cosa.

Jorge. Buenas tardes, bendiciones para ti. ¿Qué estás tomando, Jorge? Recuerda que el agua también existe. El jugo de tamarindo y el de chinola.

me escuchas? ¿De dónde me sigues a esta hora de la tarde? Chavo La Pinza, choferes de Unigas, Adonis Betances con Bianca y Charlos Carolina del Norte con su bocinón ahí amplificado.

Saludo para Zoe, también para Lian y Sara. De parte de su abuela en San Miguel de Mano Guayabo. Señores, vámonos, que esto sigue bueno, esto sigue bueno.

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activo con nosotros hoy. Saludos para Erin. Muchas felicitaciones en su día. Gerardo Santana, manager del Poli Cartier, está de cumpleaños y le estamos felicitando desde acá. Felicitaciones para ti, mi pana. Lluvia de bendiciones, que la pases bien. Seguimos activo. Bachata Hicks, la mamá Juana.

Chi Santos está de cumpleaños hoy. Felicidades para él. Salud para las 80. Desde la Rosa, Santo Domingo Este, Otilio, tirándose un extra viejo.

0: cuánto que tiene las 80 ya. Pero se mantiene duro las 80.
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0: Se mantiene. Déjame ver.

72. Son buenos, 72. 1954, las 80. José Luis de los Santos Marte. No bulto. Hochi Santos. Mamacita. 72. Humildemente. Déjame ver en qué está la Jocheta. Déjame ver para felicitarlo en el aire. Déjame ver. Imagino que la Jocheta tiene que estar en celebración total a esta hora.

0: Sí, porque imagínate.
1: Y si a ella le gusta, a mí me encanta.
0: ¡Ocheta!
2: El super negro, el mejor, coño, locutor del país.
0: Ocheta, lo tengo en el aire, Ocheta, para felicitarlo públicamente.
2: Bárbaro, por así. No,
0: porque esto es orgánico, Ocheta. Esto es sin libreto.
2: Señores, mira, me agarraron, estoy en el aire, wow.
0: Ocheta, esto es sin libreto.
2: con super negro que es mío.
0: Sí, no bulto. Ocheta, felicidades.
2: Gracias, hermano mío, gracias.
0: Que Dios me lo proteja siempre y me lo cuida mucho.
2: Amén.
0: Mucha salud, Ocheta, que lo demás ya usted lo tiene.
2: Bueno, pues muchas gracias, hermano. Aquí Eduardo te está mandando saludos.
0: Ese es mío, con papeles, Eduardo.
2: Bueno, un abrazo, vamos a ponértelo.
0: Bien. Dime, Eduardillo.
2: Eduardo, te queda ahí. El superlero.
0: ¿Qué es lo que tú dices, papá? ¿Cómo va todo?
3: Todo bien, hermano mío, todo bien.
0: Qué bueno, papá, celebrando el cumpleaños de las Ochetas, ¿eh?
3: Como siempre, tú sabes, familia. Aquí,
0: como debe de ser, hermano. Un abrazo para ti, papá.
3: Estamos en el aire.
0: Pero claro que llega, papi. Esto no.
3: En el aire.
0: Pero ven acá, saluda a tu hermano Peter, que te está escuchando por ahí.
3: Hey, Peter Vázquez, el mejor. Pedro Vázquez. Peter Maceo, ese es mi hermano.
0: El
3: 14 años ya, juntico a él, ahí, codo con codo. Ese es mi hermano, pero no, gracias por felicitar al viejo.
0: Sí, tú sabes que la Ocheta es mía.
3: Esperemos que el año que viene se pueda volver a repetir esta llamada.
0: Con Dios, así será, hermano mío. Pues un abrazo, Eduardo. Sigan celebrando ahí.
3: Un abrazo,
0: ahí.
3: Mi hermano.
0: Bien, pa'lante. Bueno, señores, ahí lo escucharon. La Ocheta está celebrando su cumpleaños en familia, como debe de ser. Bueno, seguimos, señores, en vivo.
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0: 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Esto es Palo y Palo.

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1: Bueno, y esto sigue, Dios mío, esto sigue prendido en candela. Es Bachata Hits, la mamá Juana, palo y palo. Todo lo bueno, lo que tú necesitas para pasar una tarde bonita. Todo lo que tú necesitas para beber de tu romo, para beber de tu cerveza, tu vino. Y a usted que le encanta su chatica y a mí que me gusta mi canelilla.

bonita en la capital dominicana. Me dice la querida Jenny Ventura que se puede salir a la calle, que el tránsito está suave, que no hay tapones, que no hay choferes imprudentes hoy en la avenida y que parece que recogieron a los motociclistas, a los motoconchistas. O sea que usted puede salir a la calle hoy a darse su vueltecita.

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amigo mío, el señor Cheo, muy duro. Ah, pero espérate que ya pasó el cumpleaños del príncipe. ¡Wow! El jueves 4, sí. Saludos para Neno Guira, el guirero de los hermanos Bomba Rosario.

felicidades, Caroline. Caroline Abreu, de cumpleaños hoy. Bendiciones, Caroline. Que Dios te proteja y te guíe siempre. Caroline Abreu, la cumpleañera. También para Eddie, Eddie Terrero, en el Bronx. Está de cumpleaños hoy. Eddie Terrero.

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sigue el fin de semana con la buena música para que tú te la pases bien, ¿eh? Al máximo se vive mejor con Hits 92. Aquí está el que le dé el toque en el fin de semana, tarde, noche. Ya lo sabe, Robert García Rorro.

0: está picante, ardiente.
1: Bueno, los Boris preparándose para el gran desfile de los Boris mañana. Saludos a las Boricuas. Saludos a los Boris mañana. Tienen desfile.

desfile de los Boris en Manhattan. Ok, no mañana, ok, aclaramos eso, ok. Bueno, es que andan ya los Boris con su bandera en los vehículos y en los hogares. Así que ya lo sabes, eso es de los desfiles latinos más grandes. Están los Boris y el de República Dominicana.

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El ingeniero, el driver, ahí está el ingeniero. Moviéndolo con Hicks 92 en la avenida. Me escribe los mensajes, por favor. Dale, papá lindo. Hola, hello. Alguien me envía un romo, ¿eh? Kitty Bonao, desde Pensilvania, dándose su romo. Uy, se prendió esta vaina.

Ahora es que se va a consumir día duro líquido, Saludos para Chuchi Méndez, ese príncipe desde un balcón dándose su rombo, Óyeme. Ese está relax. Desde un balcón dándose su romo. Saludos para William Sánchez. Super bodega, la bodega. ¿Qué? Dame ver. La bodega. Ay, ¿qué se llama así? Super Colmado La Bodega. En la avenida Independencia, kilómetro 7, ¿ok? Saludos a los amigos que están ahí disfrutando. Juan Luis Almanzar dándose su vino en los girasoles. Me escriben los mensajes que Rorro lo lee, ¿ok? Lo leo, lo veo. Ingeniero Cuevas, te vi. Ingeniero Cuevas, te vi.

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la vida, recuerda que la vida no se repite, vívela al máximo. Sigo recibiendo los mensajes en el 809-668-6600, es el WhatsApp. La gente que está de cumpleaños también me escribe nombre, apellido y sector donde lo están celebrando. 809-668-6600 es el WhatsApp. 809-668-6600.

Vicente. Don Vicente, dale para allá. Saludo a mi gente también de la feria. Saludo a mi gente también del Ensanche La Fe. La gente de San Cristóbal. ¿Dónde están los jaineros? ¿Los jaineros dónde están? Este es Hits 92. Llegando a todos los sectores y residenciales. 809-668-6600. ¿Tú sabes dónde nos escuchan? En el Ensanche Naco. ¿Tú sabes dónde más? En Sánchez Quisqueya. En Sánchez El Millón. Yo te estoy diciendo, hasta en el Piantini. En Sánchez Paraíso. Urbanización Fernández. Ahí mismo. Sí, sí. Son vecinos de la gente de los Praditos. Los Prados. Este es Hits 92.

¿Tú sabes algo? Es interesante escuchar la conversación de mujeres. Por ejemplo, estaba escuchando esta tarde, ¿verdad? Antes de conectar con ustedes, una conversación de mi esposa con una de sus mejores amigas, que ella va para la playa. Pero oigan bien,

40 pico de botella, ¿eh? Ah, pero estas mujeres se ponen hasta sensuales tomando, pegada de esa botella, ¿eh? Ay, Dios, yo te estoy hablando, los mejores de...

Ahí está, salúdame por allá, Tony Sosa, ¿eh? Ah, no, Tony Sosa de la ciudad Juan Bosch. Tony Sosa, orgullo de la ciudad Juan Bosch. Ahí está, con su hembra, Tony Sosa, ya acaramelado. Saludos para Junior, desde Maryland, mi gente de los Estados Unidos. Mi respeto para mi gente que ganan en dólares, ¿eh? Saludos para Franklin en los Guarícanos. Saludos para Anibel. Ah, no. Oye, para que tú veas, cuando no escriben las cosas unidas, es un lío. Él lo que quiere decir a nivel de vino, pero él lo escribió despegado. Franklin desde los Guarícanos. Yo me río porque hay un cuento de una carta que le enviaron al dictador Trujillo y se la enviaron mal escrita.

soy animador exclusivo, ¿verdad? De Hits 92, sábados y domingos, ¿verdad? Si ya un compañero, ¿verdad? Me necesito, está de vacation y podemos estar, cubrirle, ahí estaremos, ¿ok? Entonces, como yo estoy sábados y domingos exclusivo de Hits 92, yo le quiero hacer una pregunta. Viene pregunta, pero contésteme con sinceridad, con nota de voz. Si usted le llegaría...

0: de voz, ¿verdad? Recuerden que no estoy recibiendo nota de voz para que ruede la música, pero vamos a hacer una excepción, ¿ok? ¿Verdad? Al 809-668-6600. Si usted me fuera a invitar un trago esta noche, ¿cuál trago sería? Al final me pone su nombre y sector, ¿ok? ¿Cuál trago sería que usted le invitaría a tomar, a beber, a Rorró? Dale pa' acá, nota de voz, 809-668-6600, 809-668-6600.
1: Y aquí de las flores, Cristo Rey,

0: Buenas noches, Rorró, Santo Domingo Norte, el ingeniero Cueva, la uva. Rorró,
1: Buenas noches, Rorró. Bueno, yo te invitaría a un doble bla. Jalen Uber de Telajón.
2: Bueno, yo te invitaría con un Valentine. Con eso, y un full. Y atrás de ese viene otro, porque yo sé que ese se va a ir rápido.